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mía, en Él confiaré. Mi escudo y la fuerza de mi salvación, mi alto refugio. Invocaré a Jehová, quien es digno de ser alabado, y seré salvo de mis enemigos. Gloria a Dios para siempre. Así que vamos a alabar todos juntos al Señor, mis hermanos, con lo que el coro tenga preparado. Alabamos al Señor.

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0: Pero tenemos que orar, gloria al Señor, por todas esas peticiones de oración. Amén. Así que quizás muchos de ustedes han recibido también peticiones de oración, personas que se le han acercado, hermano, ore por mí. Hemos orado, pero hay que seguir orando por ellos, para que Dios siga derramando sanidad, liberación. Y vamos a orar también por nuestra hermana Ibis, también, que está enferma, está con delicado de salud. Así que vamos a orar por todas esas peticiones y por todas las peticiones que hemos recibido ahí en las campañas evangelísticas, ahí en Alameda con General Velázquez. Amén. Así que si usted tiene una petición en su corazón que le ha llegado a usted, ore también en esta hora. Vamos a presentarlas todas juntos delante de la presencia de Dios, para que Dios siga obrando, para que Dios se siga moviendo poderosamente. Vamos a orar, mi hermano y mi hermana, en esta hora. Gloria, gloria, gloria, gloria, gloria, gloria a Dios. Gloria, gloria, gloria, gloria, gloria, gloria a Dios para siempre. Dios Todopoderoso, Padre Celestial. Dios de Abraham, de Isaac y de Jacob, Dios mío, Señor. Oh Dios Todopoderoso, Padre Celestial, Señor. En esta hora, Padre,
1: gloria,
0: bendito sea tu nombre, Señor, en esta hora, Dios de la gloria, Padre Celestial. Oh Dios mío, tu palabra dice, clama a mí, yo te responderé, Señor. Y en esta hora, Padre de la gloria, Padre Celestial, estamos clamando delante de su presencia, Señor. Estamos clamando delante de su presencia, Señor. Presentando, Dios mío, todas esas peticiones de oración, Señor, que han llegado, Padre mío, Señor, que nos han pedido, Dios mío, para orar, Señor. Cuántas personas, Dios mío, Padre de la gloria, oh Dios mío, Señor, encadenadas a la drogadicción, encadenadas al alcoholismo, Padre Todopoderoso, Señor. Cuántas personas, Dios mío, con obras de hechicería, con obras de brujería en sus cuerpos, Señor. Cuántas personas, Dios mío, con espíritu de suicidio, Señor amado, oh Dios Todopoderoso, Señor. Oh Dios mío, así como dijo Pedro, ¿a quién iremos, Dios mío, si solamente usted tiene palabras de vida eterna, Señor? Oh Dios mío, en esta hora, Padre, las presentamos delante de usted, Señor. Oh Dios mío, Padre de la gloria, envía fuego de tu trono. Oh Dios mío, fuego de tu trono, Señor, y quema, Dios mío, toda obra.

0: Éxodo capítulo 31, verso 3. Y lo he llenado del Espíritu de Dios, en sabiduría, en inteligencia, en ciencia y en todo arte. Dios no solo te llamó, también te equipó. No solo te salvó, te diseñó con propósito. Desde el principio, Dios puso su Espíritu sobre hombres comunes y los llenó de sabiduría, inteligencia y capacidad. Les dio manos que construyen, mentes que diseñan, ojos que ven lo que otros no ven. No eran ángeles, eran hombres con oficio. Pero cuando el Espíritu de Dios vino sobre ellos, lo ordinario se volvió extraordinario. El que trabajaba madera empezó a edificar para la gloria de Dios. El que manejaba metales empezó a formar lo sagrado. El que gobernaba lo hacía con justicia divina. Escucha esto, Dios no solo unge púlpitos, Dios unge habilidades. No solo llama pastores, levanta constructores, músicos, administradores, creadores, porque el reino de Dios no se sostiene solo con palabras, sino con hombres y mujeres llenos del Espíritu Santo que trabajan con excelencia. Y aquí está la pregunta que confronta. Si Dios te dio talentos, ¿por qué los estás enterrando? Si Dios te dio capacidad, ¿por qué no la estás perfeccionando? Porque el mismo Dios que dio el llamado también dio la habilidad. Y lo que Él te entregó no fue para esconderlo, fue para manifestarlo. El mayor desperdicio no es no tener talento, es tenerlo y no usarlo. Hoy no es un mensaje, es una activación. Lo que Dios puso en tus manos es tiempo de usarlo, porque cuando el Espíritu de Dios toca tu vida, tu trabajo deja de ser común y se convierte en propósito eterno. La palabra no es teoría, vívela.
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Santiago 4:7. Someteos pues a Dios, resistid al diablo y huirá de vosotros. La palabra resistid, antistemi, significa confrontación, resistencia. Entonces, no retrocedas, no negocies. La batalla ya comenzó, la escritura lo dice claro, resistid y huirá. No es tiempo de huir, es tiempo de pararse firme. Cuando la oscuridad avance, cuando la presión aumente, cuando todo parezca caer, ahí es donde se levanta el verdadero creyente. No con miedo, sino con autoridad. No con duda, sino con convicción. Hoy no es un día cualquiera, es un día de guerra espiritual. No estás solo. El Señor respalda a los que permanecen firmes. Resiste. Mantente en pie. No cedas. Porque cuando tú resistes, el enemigo huye. Este es el momento. Esta es la hora. Párate firme y pelea. Dios está contigo.

0: Gracias, Señor.
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0: hermano, dele gloria, dele gloria. Dele gloria que el que sana está aquí en esta mañana, ya se hizo presente aquí.
1: Jeremías 30:11. Porque yo estoy contigo para salvarte, dice Jehová, y destruiré a todas las naciones, entre las cuales te esparcí, pero a ti no te destruiré, sino que te castigaré con justicia. De ninguna manera te dejaré sin castigo. Versículo 17. Mas yo haré venir sanidad para ti, y sanaré tus heridas, dice Jehová, porque desechada te llamaron, diciendo, esta es Sión, de la que nadie se acuerda. No, Dios no ha terminado con Israel, aunque el mundo crea que fue desechado, aunque la historia parezca decir lo contrario. La Escritura declara algo distinto. ¿Ha desechado Dios a su pueblo? En ninguna manera. Hay un misterio oculto a los ojos humanos, la soberanía de Dios. Un endurecimiento parcial en favor de la humanidad. Un tiempo de espera. Pero viene un día de angustia, de dolor, de aflicción. Un día donde todo lo que es falso caerá, donde la seguridad humana se quebrará. Y en medio del fuego, en medio del dolor, cuando la esperanza se esfume, Dios salvará un remanente. No por fuerza, no por política, no por nación, sino por revelación. Mirarán al que traspasaron, y al que rechazaron lo reconocerán como su Salvador. Y el Mesías que ignoraron será el Rey que adorarán. Porque los dones y el llamamiento de Dios son irrevocables, y lo que Dios prometió lo cumplirá. No será el fin de Israel, será su salvación. Y cuando ese día llegue, el mundo entero e Israel sabrá que Jesucristo es el Señor.

amigo, oiga, vecino, ¿quiénes son los que están ahí en

Así ha dicho Jehová, que hizo la tierra, Jehová, que la formó para afirmarla, Jehová es su nombre. Clama a mí, y yo te responderé, y te enseñaré cosas grandes y ocultas que tú no conoces. Jeremías, capítulo 33, versículo 2 y 3.

No te equivoques. El anticristo no fue historia pasada. Aún viene lo peor. La escritura lo dijo. Ahora han surgido muchos anticristos. No uno, muchos. Y no vienen con cuernos. Vienen con autoridad, con poder, con sistemas. En el pasado se levantaron imperios. César se levantó como señor, exigiendo adoración, persiguiendo a los que no se sometían. Eso no fue solo historia, fue espíritu. El mismo espíritu que niega a Cristo, que sustituye la verdad, que quiere ocupar el lugar de Dios. Escucha esto. Antes del anticristo final, hay anticristos preparándolo todo. Sistemas que controlan, mentes que se alinean, verdades que se distorsionan. Y mientras el mundo habla de progreso, el engaño se perfecciona. No todo poder viene de Dios. No todo liderazgo representa a Cristo. Y el mayor peligro no es persecución, es el engaño que parece verdad. Porque cuando el sistema final se levante, muchos ya estarán listos para seguirlo. Esto no es teoría, es advertencia. El anticristo vendrá, pero su espíritu ya está operando.

Escuchad, seres vivientes. Dios manifiesta. El temor de Jehová es aborrecer el mal. La soberbia y la arrogancia, el mal camino. Y la boca perversa, aborrezco. Proverbios capítulo 8, versículo 13.

Éxodo capítulo 31, verso 3. Y lo he llenado del Espíritu de Dios, en sabiduría, en inteligencia, en ciencia y en todo arte. Dios no solo te llamó, también te equipó. No solo te salvó, te diseñó con propósito. Desde el principio, Dios puso su Espíritu sobre hombres comunes y los llenó de sabiduría, inteligencia y capacidad. Les dio manos que construyen, mentes que diseñan, ojos que ven lo que otros no ven. No eran ángeles, eran hombres con oficio. Pero cuando el Espíritu de Dios vino sobre ellos, lo ordinario se volvió extraordinario. El que trabajaba madera empezó a edificar para la gloria de Dios. El que manejaba metales empezó a formar lo sagrado. El que gobernaba lo hacía con justicia divina. Escucha esto, Dios no solo unge púlpitos, Dios unge habilidades. No solo llama pastores, levanta constructores, músicos, administradores, creadores, porque el reino de Dios no se sostiene solo con palabras, sino con hombres y mujeres llenos del Espíritu Santo que trabajan con excelencia. Y aquí está la pregunta que confronta. Si Dios te dio talentos, ¿por qué los estás enterrando? Si Dios te dio capacidad, ¿por qué no la estás perfeccionando? Porque el mismo Dios que dio el llamado también dio la habilidad. Y lo que Él te entregó no fue para esconderlo, fue para manifestarlo. El mayor desperdicio no es no tener talento, es tenerlo y no usarlo. Hoy no es un mensaje, es una activación. Lo que Dios puso en tus manos es tiempo de usarlo. Porque cuando el Espíritu de Dios toca tu vida, tu trabajo deja de ser común y se convierte en propósito eterno. La palabra no es teoría, vívela.

amigo, oiga vecino, ¿quiénes son los que están ahí en la...

Qué hermoso. A ver, solo las hermanas. Solo las hermanas. Use la imaginación, por favor. Use la imaginación.

0: No se siente.
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host. A ver, solo las hermanas. Solo las hermanas. Use la imaginación, por favor. Use la imaginación.

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0: Éxodo capítulo 31, verso 3. Y lo he llenado del Espíritu de Dios, en sabiduría, en inteligencia, en ciencia y en todo arte. Dios no solo te llamó, también te equipó. No solo te salvó, te diseñó con propósito. Desde el principio, Dios puso su Espíritu sobre hombres comunes y los llenó de sabiduría, inteligencia y capacidad. Les dio manos que construyen, mentes que diseñan, ojos que ven lo que otros no ven. No eran ángeles, eran hombres con oficio. Pero cuando el Espíritu de Dios vino sobre ellos, lo ordinario se volvió extraordinario. El que trabajaba madera empezó a edificar para la gloria de Dios. El que manejaba metales empezó a formar lo sagrado. El que gobernaba lo hacía con justicia divina. Escucha esto: Dios no solo unge púlpitos, Dios unge habilidades. No solo llama pastores, levanta constructores, músicos, administradores, creadores, porque el reino de Dios no se sostiene solo con palabras, sino con hombres y mujeres llenos del Espíritu Santo que trabajan con excelencia. Y aquí está la pregunta que confronta. Si Dios te dio talentos, ¿por qué los estás enterrando? Si Dios te dio capacidad, ¿por qué no la estás perfeccionando? Porque el mismo Dios que dio el llamado también dio la habilidad. Y lo que Él te entregó no fue para esconderlo, fue para manifestarlo. El mayor desperdicio no es no tener talento, es tenerlo y no usarlo. Hoy no es un mensaje, es una activación. Lo que Dios puso en tus manos es tiempo de usarlo. Porque cuando el Espíritu de Dios toca tu vida, tu trabajo deja de ser común y se convierte en propósito eterno. La palabra no es teoría, vívela.
1: Escuchad, seres vivientes. Dios manifiesta. El temor de Jehová es aborrecer el mal. La soberbia y la arrogancia, el mal camino. Y la boca perversa, aborrezco. Proverbios capítulo 8, versículo 13.

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Mañana él nos va a enviar.

0: No te equivoques. El anticristo no fue historia pasada. Aún viene lo peor. La escritura lo dijo. Ahora han surgido muchos anticristos. No uno, muchos. Y no vienen con cuernos. Vienen con autoridad, con poder, con sistemas. En el pasado se levantaron imperios. César se levantó como señor, exigiendo adoración, persiguiendo a los que no se sometían. Eso no fue solo historia, fue espíritu. El mismo espíritu que niega a Cristo, que sustituye la verdad, que quiere ocupar el lugar de Dios. Escucha esto. Antes del anticristo final, hay anticristos preparándolo todo. Sistemas que controlan, mentes que se alinean, verdades que se distorsionan. Y mientras el mundo habla de progreso, el engaño se perfecciona. No todo poder viene de Dios. No todo liderazgo representa a Cristo. Y el mayor peligro no es persecución, es el engaño que parece verdad. Porque cuando el sistema final se levante, muchos ya estarán listos para seguirlo. Esto no es teoría, es advertencia. El anticristo vendrá, pero su espíritu ya está operando.
1: Así ha dicho Jehová, que hizo la tierra, Jehová, que la formó para afirmarla. Jehová es su nombre. Clama a mí, y yo te responderé, y te enseñaré cosas grandes y ocultas que tú no conoces. Jeremías, capítulo 33, versículo 2 y 3.
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Jeremías 30:11. Porque yo estoy contigo para salvarte, dice Jehová, y destruiré a todas las naciones, entre las cuales te esparcí, pero a ti no te destruiré, sino que te castigaré con justicia. De ninguna manera te dejaré sin castigo. Versículo 17. Mas yo haré venir sanidad para ti, y sanaré tus heridas, dice Jehová, porque desechada te llamaron, diciendo, esta es Sión, de la que nadie se acuerda. No, Dios no ha terminado con Israel, aunque el mundo crea que fue desechado, aunque la historia parezca decir lo contrario. La Escritura declara algo distinto. ¿Ha desechado Dios a su pueblo? En ninguna manera. Hay un misterio oculto a los ojos humanos, la soberanía de Dios, un endurecimiento parcial en favor de la humanidad, un tiempo de espera, pero viene un día de angustia, de dolor, de aflicción, un día donde todo lo que es falso caerá, donde la seguridad humana se quebrará, y en medio del fuego, en medio del dolor, cuando la esperanza se esfume, Dios salvará un remanente. No por fuerza, no por política, no por nación, sino por revelación. Mirarán al que traspasaron, y al que rechazaron lo reconocerán como su Salvador. Y el Mesías que ignoraron será el Rey que adorarán. Porque los dones y el llamamiento de Dios son irrevocables, y lo que Dios prometió lo cumplirá. No será el fin de Israel, será su salvación. Y cuando ese día llegue, el mundo entero e Israel sabrá que Jesucristo es el Señor.

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0: hermano, dele gloria, dele gloria. Dele gloria que el que sana está aquí en esta mañana, ya se hizo presente aquí.
1: Jeremías 30:11. Porque yo estoy contigo para salvarte, dice Jehová, y destruiré a todas las naciones, entre las cuales te esparcí, pero a ti no te destruiré, sino que te castigaré con justicia. De ninguna manera te dejaré sin castigo. Versículo 17. Mas yo haré venir sanidad para ti, y sanaré tus heridas, dice Jehová, porque desechada te llamaron, diciendo, esta es Sión, de la que nadie se acuerda. No, Dios no ha terminado con Israel. Aunque el mundo crea que fue desechado, aunque la historia parezca decir lo contrario, la Escritura declara algo distinto. ¿Ha desechado Dios a su pueblo? En ninguna manera. Hay un misterio oculto a los ojos humanos, la soberanía de Dios. Un endurecimiento parcial en favor de la humanidad. Un tiempo de espera. Pero viene un día de angustia, de dolor, de aflicción. Un día donde todo lo que es falso caerá, donde la seguridad humana se quebrará. Y en medio del fuego, en medio del dolor, cuando la esperanza se esfume, Dios salvará un remanente. No por fuerza, no por política, no por nación, sino por revelación. Mirarán al que traspasaron, y al que rechazaron lo reconocerán como su Salvador. Y el Mesías que ignoraron será el Rey que adorarán. Porque los dones y el llamamiento de Dios son irrevocables, y lo que Dios prometió lo cumplirá. No será el fin de Israel, será su salvación. Y cuando ese día llegue, el mundo entero e Israel sabrá que Jesucristo es el Señor.

Gracias, Señor amado, por el fuego de tu Espíritu Santo, Señor. Fuego de Dios, fuego de Dios, fuego de Dios que consume el pecado.

Así ha dicho Jehová, que hizo la tierra, Jehová, que la formó para afirmarla, Jehová es su nombre. Clama a mí, y yo te responderé, y te enseñaré cosas grandes y ocultas que tú no conoces. Jeremías, capítulo 33, versículo 2 y 3.

en el nombre de Jesús. Un día lo dije y te lo vuelvo a decir: cuando crees, ves la gloria de Dios. Se lo dije un día con testimonio.

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Escuchad, seres vivientes. Dios manifiesta. El temor de Jehová es aborrecer el mal. La soberbia y la arrogancia, el mal camino. Y la boca perversa, aborrezco. Proverbios capítulo 8, versículo 13.

Éxodo capítulo 31, verso 3. Y lo he llenado del Espíritu de Dios, en sabiduría, en inteligencia, en ciencia y en todo arte. Dios no solo te llamó, también te equipó. No solo te salvó, te diseñó con propósito. Desde el principio, Dios puso su Espíritu sobre hombres comunes y los llenó de sabiduría, inteligencia y capacidad. Les dio manos que construyen, mentes que diseñan, ojos que ven lo que otros no ven. No eran ángeles, eran hombres con oficio. Pero cuando el Espíritu de Dios vino sobre ellos, lo ordinario se volvió extraordinario. El que trabajaba madera empezó a edificar para la gloria de Dios. El que manejaba metales empezó a formar lo sagrado. El que gobernaba lo hacía con justicia divina. Escucha esto: Dios no solo unge púlpitos, Dios unge habilidades. No solo llama pastores, levanta constructores, músicos, administradores, creadores, porque el reino de Dios no se sostiene solo con palabras, sino con hombres y mujeres llenos del Espíritu Santo que trabajan con excelencia. Y aquí está la pregunta que confronta. Si Dios te dio talentos, ¿por qué los estás enterrando? Si Dios te dio capacidad, ¿por qué no la estás perfeccionando? Porque el mismo Dios que dio el llamado también dio la habilidad. Y lo que Él te entregó no fue para esconderlo, fue para manifestarlo. El mayor desperdicio no es no tener talento, es tenerlo y no usarlo. Hoy no es un mensaje, es una activación. Lo que Dios puso en tus manos es tiempo de usarlo, porque cuando el Espíritu de Dios toca tu vida, tu trabajo deja de ser común y se convierte en propósito eterno. La palabra no es teoría, vívela.

Oiga, vecino, ¿quiénes son los que están ahí en la pista?

Así ha dicho Jehová, que hizo la tierra, Jehová, que la formó para afirmarla. Jehová es su nombre. Clama a mí, y yo te responderé, y te enseñaré cosas grandes y ocultas que tú no conoces. Jeremías, capítulo 33, versículo 2 y 3.

No te equivoques. El anticristo no fue historia pasada. Aún viene lo peor. La escritura lo dijo. Ahora han surgido muchos anticristos. No uno, muchos. Y no vienen con cuernos. Vienen con autoridad, con poder, con sistemas. En el pasado se levantaron imperios. César se levantó como señor, exigiendo adoración, persiguiendo a los que no se sometían. Eso no fue solo historia, fue espíritu. El mismo espíritu que niega a Cristo, que sustituye la verdad, que quiere ocupar el lugar de Dios. Escucha esto. Antes del anticristo final, hay anticristos preparándolo todo. Sistemas que controlan, mentes que se alinean, verdades que se distorsionan. Y mientras el mundo habla de progreso, el engaño se perfecciona. No todo poder viene de Dios. No todo liderazgo representa a Cristo. Y el mayor peligro no es persecución, es el engaño que parece verdad. Porque cuando el sistema final se levante, muchos ya estarán listos para seguirlo. Esto no es teoría, es advertencia. El anticristo vendrá, pero su espíritu ya está operando.

¿Quiénes son los que cantan? A ver. Qué hermoso. A ver, solo las hermanas. Solo las hermanas. Use la imaginación, por favor. Use la imaginación.

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